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0: será reemplazado por Pachuqueros. 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
2: ¿Va queriendo? Sí, señor. Muchas gracias a todos. Muchas gracias a todos por participar en este show en vivo. Muchas gracias, señores. ¡Nos vamos, señores!

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Muy buenos días, mis amigos. Buenos días para todos. Llamamos a Jayan de Salud. Pésame en los estados. Ahora, ya allá por hoy, mañana de programación de exclusivo de lunes a viernes. Ya difundía 120 minutos allá por Cucueña, en Duda Mayajao, Polka y Chamamé. Ya hemos titulado Pese y Tejina, alegrando la mañana con la buena música paraguaya. A Chamamé, puro oriporá. Llamamos a Jayan de Salud. En Tevitejo, en Duda, en 87.9 FM, el Vivel, en Duda. A Pecaña Carecogeya, como de siempre, hoy ya se envió el amigo Catumbe, el petizo de Oro Vinta Almire. Ñenga, tú me depende saludaba, Gino, oye, a ver, Marcianito Sosa. Ya difundimos este día a la Yeguez, amigo ya de música paraguaya. A Chamamé, puro y por ahí, Catumbe, ya sabe, a Torillo, y Jume, como de siempre, y en de Tilo y Teve, a través de la 87.9 FM, Radio 13 de Febrero, ya le co aquí en la ciudad del Canto y la mía ciudad, y Tabelo Vinta. Y ayer por un mal día hoy, ya en donde tengo unos cuantos temas musical a bellas mañana en gastuve lo estás llamando VM momo bellas hasta ñañemu hay que hacer ya se cabe ventaja lo está ñañe por un mal día ya busco a

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Engreído un toro pampa, clava en la tierra sus guampas, insultándolo a un ovejo. Se hace un claro frente al monte, iniciándose aquel duelo, hecho a embestidas y a guampas, y a pezuñas que levantan el polvo que va hacia el cielo. Cuando todo se diluye como un saldo en la contienda, al morirse aquella tarde, queda una mancha de sangre y un pampa menos en la sien.

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Ah, ¿cómo ya pones esa nación? ¿De dónde lo va a ver? Y teñones, médico, o sea. Ya seguimos musicalizando, ya doña Jandú, Polka y Chamame, puro gripola, bolueño de 87.9 FM, ¿ves? Cuatro temas musical, cosechete y ahí nació.

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1: 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Vaya a mudar, punta, Señor Jesús. 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Ya dedicada entonces, como coi tema musical, ya jacueteo, Minguela, esta, muchas felicidades. De personas que va dedicando y que cuaco tema musical, Marcianito Sosa, ya de operador, Castupo, Grimita, Almire, Romo Agende, cuaco tema musical, ya Minguela, Jaro, FM, hasta mañana, mis amigos, y permiso.

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2: Muy, pero muy buenos días. ¿Cómo están, mi gente hermosa? Bienvenido al espacio Arriba, Arriba, Arriba la mañana. Aquí con Silvi Leite y Gilberto Almides. Agradece incluso sin motivo, porque cuando agradeces sin razón, la vida te da más razones para agradecer. Hoy no esperes a que algo grande pase para sonreír. Sonríe y lo grande empezará dentro de ti. Somos creación de Dios, no te creas menos que nadie.
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0: buen día, buen día, buen día, buen día. ¿Cómo está mi gente bella? ¿Cómo están todos? Nosotros ya estamos aquí para compartir con ustedes. Exactamente son las 11 de la mañana aquí en La Voz Silvi Leite. Ahí, allá, allá, del otro lado. Mi compañero Gilberto Almídez, buen día, compañero. ¿Cómo estás?
1: Buenos días, ¿cómo están?
0: Ahí está el saludito de Gilberto Almídez, DJ. Para el Paraguay, el mundo, estamos en... Estamos...
2: Estamos en vivo ahora.
0: Para el Paraguay, el mundo, estamos vía TikTok, ¿eh? Preparando porque también mi cafetal acá ya me pidieron a través de mi mensajero. ¿Cómo están todos? ¿Cómo pasaron sus fin de semana, sábado, domingo? ¿Cómo pasaron mi gente hermosa, eh? A ver si alguien me dice aquí a través de mi mensajero si cómo pasaron su fin de semana, eh. A ver, buenas tardes, amiga. Oye, equivoca, llegó más fea, compañero. Por fin, y desde las 8 que te estoy esperando. Las 9. Marájala a las 8 y sin aroma, amigo.
2: Es un desastre.
0: Un desastre. Buen día, Silvia. Arriba de la mañana estoy con vos, dice Cristóbal Casco de la República Argentina. Desde Villa Florida, Emiliano Guerrero. ¿Cómo estás, Emiliano? ¿Ya te recuperaste ya de tu lesión, de tus ojitos lindos, eh? Así que un saludo para toda la gente maravillosa. Voy a decir gente maravillosa lo que me saludan acá de buena onda. Por ahí, ñaña, yo imagino, ¿eh? La mala de la película Solchi CCP que no aparece todavía en mi live, pero que ya ñañama acá a través de mi mensajero, Gina. Ñañama WhatsApp, pero ve ahí. O parubima, ñaña, Gina. O parubima, ¿eh? Ella pues la mala de la película acá, de nuestra novela, Arriba a la Mañana, la mala es Solchi CCP. Arrancamos saludando a la gente maravillosa como siempre.
3: Agradecida con Dios.
0: Pues, pero muy agradecida siempre.

0: Lunes, lunes, lunes, lunes, lunes, lo mira. Siempre Andy Mireva ahí, siempre Andy Mireva ahí, ¿eh? A pesar de que de Ereiva ahí la se pire, ¿eh? ¡No!
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0: Aena, buenas tardes, amigas. Aena, Aena. Hoy no te caíste de la cama, hija, mina y cuenta. ¡Epa, lo pensaba, seré que gina!
2: Despierta el día.
0: ¿Verdad?
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0: Ñañaje, cuente ya.

0: hermoso, bello día que nos regala. Ya está apareciendo el solcito radiante. Un día primaveral. Baeña de Pirebaida. Baere. Belleraba lo que estuvieron tomando ayer.
1: Esta canción.
2: Belleraba
0: Esa es la pregunta de los días lunes. El carrulín se tomó todito mal el primero, el uno. Ayer se tomó, siguieron la gente tomando. Pero siete, dicen, ¿verdad? Que siete tragos nomás tenía que ser. Lomita o yogua de medio, de un litro, las tres leones. Sol llevo un siete balde jaupengo, entonces le ñañaco te digo, ojinara, fuera, fuera, fuera mala onda.

Yo nunca tomé carulín. Porque una vez era que probé. Jaime Nevo y pe un trago, allá pues subí las 7 tragos. Ja, salai, oye, pues se vi. Nunca más carulín. Nunca más yo tomé carulín. No. Pero igual estoy así. Igual nomás de pirepora siempre. Así es que el sábado cumplió 6 años. 6 años que nos dejó nuestro eterno director, licenciado Rubén Patiño y Maena. Siempre le vamos a recordar cómo era él, cómo fue él, un señor maravilloso que amaba su radio. Así le estamos recordando al querido licenciado Rubén Patiño. Aena, yo no me voy a olvidar que yo siempre me encontraba con él en el súper y él me decía, Silvi, ya jana la radio 3 de febrero, ve. Y yo estaba en otra radio y por eso. Pero ahora estoy aquí en su radio desde el estudio principal Rubén Patiño. Más de 3 años ya que estoy acá, mire. Ayúdame la radio. A pesar de que

0: a meu pé. É. No, yo creo que iba a ir para allá, imagínate. Esto es un cimicio, al mismo es la llave.
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0: Ay, se mandó algo, fin de mes, no hay plata. Muchísima plata y viene mucho más, ¿eh? Mucha abundancia en este mes maravilloso que estamos empezando. Y el lunes,
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0: Ja, peaja, peaja.

0: Que hoy tus pensamientos sean luz, tus palabras bendición y tus pasos reflejo del amor de Dios. Cada amanecer es una nueva oportunidad para empezar con fe y gratitud, dice Nélida. Muchas Chulina. Gracias.
1: Te quiero muchísimo.
0: Yo te quiero muchísimo a todos ustedes, mis oyentes y mis

0: Bodega Picó.
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0: Ah, no, no le venga lunes ya, uno le venga ya, un maningo curipea primero, ya huye el 2, pues te día lunes, el 3 ya no, a trabajar, no va a trabajar, porque lunes arrancamos día de trabajo, así que ya todo lo que estuvimos haciendo este fin de semana ya no va a pasar,
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0: Mamá, es a media hora antes con la allá atrás y mía, allá guajemos, poco, a ver. Arroba el Silvio Leite, sígueme lo bueno aquí, Estamos en vivo. Esto me pide bajita con la música de Enduro.

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1: Son las 9:51.
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música. La risa es antiinflamatoria. Los abrazos son inmunoprotectores. Cantar tonifica el vagal. Bailar es neurogénico. Atendé, Solji. ¿Aroque? Besar reinicia el sistema nervioso. Así que pongamos en práctica la risa, los abrazos, la canción, el beso. Ay, atendena, pendena nerviosa y tereinojina. Beso. El yue. De nerviosa, ¿no? Oí la beso gratis. El abrazo. Animemos y la depresión, Atendena un poco que la alegría y el amor son más que simples emociones, son necesidades biológicas. Besar reinicia el nervio, ¡Ojo! ¿Y da belleza? Pues no hay nervioso. Ale, escuchamos ya nuevamente la música.

0: Sí, sí, ¿qué comemos hoy ahí, eh? ¿Qué comemos por ahí?
1: Muy feliz.
0: A la señora Lidia, de Comedor Tía Lidia.
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0: me voy a peinar bien otra vez para hacerte tu video, ¿eh? Claro, claro, las horas más lindas las paso con ustedes, mis seguidores y mis oyentes. De la ciudad del Cántaro y de la miel ciudad de Itá.
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0: ¡Ah!
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0: yo pensé,
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0: yo pensé tema. Que... Yo pensé que... ¡En el Cora! ¡Lunero! ¡Lunero!

tu corazoncito. ¡Esa! A todos mis coquetos y mi coqueta que están en sintonía de la programación, mi abrazo, mi saludo cordial de cada mañana, ¿eh? La gente que dice que no puede perderse la programación Arriba a la Mañana, va mis saludos, ¿eh? Con cariño, gracias, gracias de todo corazón, porque a mí me da mucha fuerza cada mensaje que recibo de ustedes, la que están luego día a día, que uno agarra como su novela, dice Arriba a la Mañana. Así que de corazón le agradezco a toda la gente, a todos los que están escuchando en todos lugares, porque Ita Sintonía Total siempre también me escriben acá a mi WhatsAppero. Esta es una personita que recorre a la mañana haciendo un trabajo. Y él lo que siempre me dice también que se escucha muchísimo, Silvio, y tu programación. Y eso a mí me da ánimo, me da ganas de venir a compartir con ustedes todos los días este trabajo que siempre vengo a hacer con mucho amor, con mucho cariño para todos ustedes. Y lo más importante también es destacar acá, ¿verdad? El ánimo que...

con sus canciones. 10 de la mañana con 22 minutos. Hoy nuestra gran amiga, la que siempre también baila con nosotros todos los días, nos da también su apoyo aquí al programa. Y cómo no saludarla, ¿eh? A ver, suene ese temita, suena.

0: eso.
1: 10 de la mañana con 25 minutos, así empezamos recién el saludo. Empezamos recién el saludito. Ahora vamos a seguir más con saludándole con más buena música a la tía Lidia. Claro que sí. 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Muy, pero muy acarameladito, pico con pico, beso con beso. 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

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Vamos, vamos, vamos, vamos saludando a toda la gente maravillosa del Mercado Municipal. 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
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Ayer escogí a un polka, por ser lunes. No sé, ¿qué es lo que tiene ahí mi compañero? Ahí nomás, 35 minutos de la hora 10 y nosotros seguimos musicalizando tu bellísima mañana de lunes. ¡Esa! ¡Ay, por y voy con la ñate polka! ¡Y de guarán, Tengo en el corazón!

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3: No sé, para 20 minutitos para la hora 11 de la mañana y nosotros seguimos, por supuesto, de la mejor manera, con buena onda, con mucha energía positiva, mi corazón, arrancando con ustedes este lunes maravilloso. 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La vida es para disfrutar. Para bailar, cantar, sonreír y hacer sonreír a la persona. De ofrecer a su pe paz, felicidad y amor. Y tú, solamente eso cuando vos tenés mucha paz, mucho amor en tu corazón podés ofrecer. La envidia es una enfermedad. El rencor es otra enfermedad. Así que no tenés que guardar rencor, no tenés que tener envidia, porque a lo largo eso se te va a aparecer como una enfermedad en tu cuerpo. Nañane ñañaña la gente, más en estos tiempos, ya jamás, ya zapama, ya jopotita, más.

puta la apagón mundial, hey. O porque hice ese, güey. O se cabe forma y no me hice agua, güey. Va el apagón mundial. O pata luz. Hoy en día, güey, lo que estamos en la ciudad, dependemos mucho de la energía eléctrica, porque ya no cojo la luz o para más. O peor, pues la oicoa. Pero la en el campo. De un jefe de pozo, de joder mondoropen de huerta, de lechuga, de verduras fresco, humilla la vida, y no tener miedo de nada y de nadie, vivir y disfrutar la naturaleza, lo mejor de lo mejor en Ubea. 45 minutos de la hora 10 de la mañana, hoy lunes, lo invitamos a ver qué suena la mano de Gilberto Almide.

Arriba la mañana, mi gente hermosa. Espero que hayan pasado bien con nosotros en esta hermosa mañana. Iniciamos juntos así, con buena vibra, la semana, ¿eh? Viene muchas, muchas bendiciones para todos. Agosto, mes de muchas bendiciones. Ya ande voy, pensé ya decretar, ya ande, ya ahora voy, agosto, ya ande, así puedo. Y no, claro que no. Agosto es mes de muchas bendiciones para todos. Nos vamos despidiendo aquí en La Voz Silvi Leite, ahí del otro lado mi compañero Gilberto Almide. Vaya, no olvide, hey, Marcianito Sosa. Vaya, tú también, vengo a, nos vamos despidiendo y volvemos mañana, Dios mediante, cuando tu reloj y el mío marque exactamente las 9 de la mañana, Muchísimas gracias a todos por su mensaje, por su buena onda.

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0: ¡Aló! ¡Buenos días!
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0: Lo ves demasiado fácil. Si te vas, buen día. Gusto de saludar a toda la gente que escucha la radio. ¿Cómo le va? Buen día, buen comienzo de semana. Buen lunes, ¿cómo le va? Saludos a toda la gente que ya sintoniza la radio. 13 de febrero. Lunes, como cuesta a veces arrancar un lunes, ¿no? Pero bueno, estamos acá nosotros listos para acompañarte de vuelta, habilitado plenamente nuestro WhatsApp en el comienzo de semana.
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0: Gente que quieran promocionar sus emprendimientos, aquí estamos listos también nosotros para escucharte, para darte el plan perfecto, para que puedas vender tu negocio, tu firma, tu marca, tu producto, para que puedas ser bien conocido y puedas vender mucho más y mejor. Aquí estamos nosotros, como siempre, 11 minutitos hasta cerquita de las 13 horas para acompañarte con todo lo mejor en este comienzo de semana y el invierno, y en el invierno le ponemos el calor a tus oídos con buena selección de canciones. Buen día. Arrancamos la mañana, buen día, buen lunes. El placer de contactar con ustedes de vuelta en este lunes. ¿Cómo cuesta, Toki,
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0: Sí, señor, buen día, buen comienzo de semana. Lunes aquí en tu estación de radio, en Antena 87.9, 3 de febrero. Este es el tour, hasta cerquita de las 13 horas.

0: Bueno, vamos a la primera pausa comercial, señor Tuki DJ, en este lunes, capítulo número uno en semana laboral. Buen día, buen día, buen día. Presentamos nuestras firmas comerciales que nos acompañan y también, por supuesto, a la gente que quieran sumarse con nosotros. Simplemente nos mandan su mensajito al
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0: Y ya forman parte acá del lindo recorrido del Tour de Colores con su firma comercial. Pocas palabras, buena selección de canciones. Aquí te presentamos nuestras firmas comerciales que nos acompañan día a día.
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Manda ahí. Escucha. Siempre, o sea, si toda la vida.

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3: 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Vámonos más.
4: Este tema va dedicado para todos los que alguna vez sufrimos el corazón roto. Y dice...

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0: Lindas canciones que forman parte en este lunes, capítulo número uno. Señores, apoyado a nosotros por las mejores firmas comerciales. Qué rápido, Tuki, se fue la primera hora, los primeros minutos. Ya preparando de vuelta otra nuestra tanda de nuestras firmas comerciales que nos acompañan. Saben ustedes que pueden formar parte también acá del Tour de Colores, simplemente mandando sus mensajes.
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0: Nos dicen, quiero promocionar mi emprendimiento en tu programa y ya están allí. Tenemos el plan perfecto, el costo adecuado para que podamos vender mucho más mejor su negocio con el Tour de Colores. Bueno, pueden simplemente mandar un mensaje. ¿Dónde tú quieres de vuelta el WhatsApp de nuestro programa?
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0: Bueno, maestro querido, vamos avanzando nosotros de a poquito, buena selección de canciones. Lunes, capítulo número uno en semana.
1: Lunes Tendayeray.
0: Subí el volumen bien fuerte en tus parlantes, a través de la antena 87.9.
1: 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Lunes Tendayeray.
2: Aló, buenos días.

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8: Aló, buenos días.

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0: El lunes, capítulo número uno en semana laboral, saludando a la gente que están escuchando o trabajando y que nos permiten llegar también, ser su compañía diaria en este mismísimo horario, lunes a viernes, 11 minutitos hasta cerquita de las 13 horas. Y enseguida se suma el señor Jena Rojas para continuar con la programación habitual aquí del 87.9 13 de febrero. Muchas gracias a todos, gracias también a las firmas comerciales que nos acompañan. 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
0: Pueden contactar con nosotros y hacer parte también acá del programa diario. 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Gracias, nos estamos yendo. Agradecido a toda la gente que sintonizan siempre la radio 13 de febrero. De nuestra parte será hasta mañana, de vuelta mañana martes con todo lo mejor del vallenato. Hasta

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0: Mi gente bonita, ¿cómo están? Bienvenidos, bienvenidas. Arrancamos el vuelo aquí por Radio 3 de Febrero 87.9. Y arrancamos con todo, por supuesto, en cabina de controles. DJ Manu, aquí la voz microfónica, Kenda Rosa, ya presto para compartir lo mejor de lo mejor aquí en tu radio. Ya habilitamos nuestro WhatsApp, lo que es el 0982-96-9526, para que vos seas parte del programa. Manda tu mensaje, ¿a qué número, Manu?
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0: 0982-96-9526, nuestro vínculo de comunicación. 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Abuelitadísimo, el 0982-96-9526, para que vos seas parte del programa. El número 3 de lo que va del mes de agosto, el número 1 de lo que va la semana laboral. Lunes, señores, nada de pirebaí, nada de mala onda. Levanta el volumen hasta las 3 de la tarde, hasta las 15. Le vamos a estar acompañando con buena música con Manu DJ. Tomaste el carulín. Si tomaste el carulina, hacemos fiesta nosotros aquí en la radio, enganchando DJ Manu. Bienvenido a este vuelo imaginario, donde la música hace volar tu imaginación. Arrancamos el vuelo, levanta el volumen. Esto es El Vuelo, señores.

0: queremos saber, vos sabés que este mensaje me llama mucho la atención. Volvimos, dije, ¿verdad? Y bueno, venía en la radio y me preguntaron, ¿será cierto? Nadie me extrañó en estos días que no estuvimos en la radio. Vos sabés que nadie parece que no se dio cuenta que no vinimos en la radio. Nadie se dio cuenta que no estamos haciendo nuestro programa. Tiene habilitadísimo ya, habilitado lo que es el 0982 96 95 26, para que vos seas parte del programa. Manda tu mensajito para saber de dónde nos estás escuchando a esta hora de la tarde, hasta las 15, hasta las 3 de la tarde. Te vamos a estar acompañando, por supuesto, con Manu Duché aquí en tu radio. 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Seguimos con más buena música. Manda tus mensajes al 0982 96 95 26, para saber de dónde nos estás escuchando a esta hora de la tarde.
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0: mi gente, cuidado que se viene la lluvia. ¿Qué tenemos para el pronóstico del tiempo, Manu? ¿Qué tenemos por ahí?
1: Tenga cuidado, gente. Dice que hay alerta Merter. Mertel. Hasta ahí te llevo, quita. Ven a atender. Hay que vender una vez. Apaga la luz. Lo enchufa todo.
0: Es el pronóstico que estamos teniendo para ahora. Alerta naranja, mandarina. Se viene la lluvia, se viene la lluvia. Si es que...

0: Esperemos que sea lluvia nada más. Esperemos que sea solamente lluvia nada más. A ni otra cosa, sino porque no es en. ¿Tú te acabas de llover esa, Manuel?
1: La ropa, meterla, apagar la luz, apretar mi pa. Hemos apretado un clero, la balde.
2: ¡Neta!
0: No, igual mal, a la vida. Así es que si vos tenés la ropa afuera y no estás en tu casa, ya, es que no más forma me aneve, si no ves, no hay que estúpido. En vos a mí se le decía, vos a saco en decorar fuego, bebé, weón, puede pasar, pues, eso.
2: ¡Neta!
0: No, y puede pasar, pues, eso con este viento loco que hay, por ejemplo. Yo tuve que ir a la casa de. En la otra cuadra, pues ahí me fui a buscar mi ropa, sea elegante. Una cuadra para tomar esa ropa legalmente. Pero te digo, ¿sabes? Ay, joma, imagínate, ya ve que.
2: ¡Neta!
0: No hago tanto así, ¿verdad? Pero con este viento loco que hay ya legalmente, yendo hooligante, muy jodido. Así es que mucho cuidado, mi gente, mucho cuidado, porque ya está ya en la alerta de fuertes lluvias, garrafa de viento va a venir ahí. Garrafa de viento, hermano.
2: ¡Neta!
0: Garrafa. Ah, sí, como hago garrafa la puta. Imaginaba que cuando haya ahí poder no ver más la tormenta, o gusta más con garrafa, más gusta ese negro elegante.
2: ¡No fue!
0: 0982-96-9526, nuestro vínculo de comunicación aquí en la radio. Sí, chistoso, boludo. 0982-96-9526, nuestro vínculo de comunicación aquí en la radio para que vos seas parte del programa. Saludamos a todos los amigos. A todas las amigas que están escuchando la radio a esta hora de la tarde. Saludos a la gente linda del mercado de la ciudad de Ita que están escuchando la radio. Saludos a todos los amigos, amigas que están escuchando la radio a esta hora de la tarde. 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Seguimos con más buena música, señores. Seguimos con más buena música. 25 de las 13. Esto es El Vuelo aquí por Radio 3 de Febrero. La 87.9. Levanté el volumen. Seguimos con más buena música.

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1: Vamos avanzando, señores. Buena música. Levanté el volumen. Que viene la lluvia, que viene la lluvia, se viene la lluvia. Solcito. Todo junto, se viene todo junto. El día de hoy, me parece. Estamos en vivo por Radio 3 de Febrero, la 87.9. Desde la ciudad de Itá para todo el país y para todo el mundo. Quería comentarle algo muy especial a todos los amigos que están ahí, lo que es el barrio San Benito, todo lo que trayectan por ahí, por lo que es, por supuesto, la ciclovía. Mi amigo Gaby, por supuesto, González, está teniendo su puestito de venta de empanadas, milanesas, croquetas, por supuesto, remedio refrescante. 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amigo Gaby, por supuesto, ahí con su remedio refrescante, con sus ricas empanadas, milanesas, sándwiches, claro que sí, croquetas también, por supuesto, y por supuesto los remedios refrescantes a tu gusto, a elección. Así que un abrazo bien fuerte al amigo Gaby, que siempre nos hacen el aguante. Así que un abrazo bien fuerte al amigo Gaby González, ahí por supuesto acostado en la ex ruta 1. Cuando vamos a ver la tele de Rupana, es que todos los días, por supuesto, de lunes a lunes, sí, ahí tempranito, vos ya podés ir a tu trabajo y ya podés ir a comprar ya las ricas empanadas. Y es que garantía la empanada de nuestro amigo Gabriel, por supuesto, acostado en la ex ruta 1, pasando el bombero voluntario, enfrente de una bodega muy conocida, ¿eh? 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Probé de todo, probé la croqueta también, el sándwich de milanesa, espectacular garantía, y por supuesto los remedios refrescantes para apagar el incendio, como hoy lunes, por ejemplo, ¿eh? Saludos a nuestro amigo Gaby, que está escuchando la radio. Si vos querés promocionar tu negocio, tu empresa con nosotros, llámanos al 8296-9526 y por supuesto te hacemos la promo aquí en el programa. Estamos de lunes a viernes de 13 a 15 haciendo el vuelo por Radio 3 de Febrero. 0982-9596-9526, nuestro vínculo de comunicación para que vos seas parte del programa. 43 de las 13. Saludamos a nuestro amigo Luisito. 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Vos sabés que el domingo, allá hizo 8 días. 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Y por primera vez también me animé a subirme en el dinosaurio ya, Se siente lindo ahí arriba, Se siente lindo ahí arriba. Me tomé algunas selfies para traer, por supuesto, para las redes sociales. 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Sí, señor, ¿qué más tenemos por ahí? Estamos ya en el TikTok también, que muchas veces ya nos mandó ya restricción la gente del TikTok. Muchísimas veces ya nos mandó. Vamos a estar cambiando la fondo de pantalla. Yo creo que es por eso que no está... Eso es verdad. El fondo de pantalla que estamos teniendo es lo que está jodiendo. Bienvenidos a los amigos que están ahí en el TikTok, la gente del TikTok también que siempre nos acompaña, todo lo que van comentando, todo lo que nos van siguiendo, lo seguimos también en el TikTok. Estamos como @GenaRojas, @GenaRojas en el TikTok. Estamos como @GenaRojas. Seguimos con más buena música, señores. Seguimos con más buena música. Esto es el vuelo, señores. Enganchando Manu DJ.

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0: La verdad que después de la cirugía es como que tengo una voz más, me sale mejor la música y eso me sale mejor ahora. Sí, ahora me sale mucho mejor mi canto, sale mejor.
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0: Sí, sale mejor mi canto legalmente, sale mejor.
4: ¡Esta!
0: Ahora sale mejor cuando yo canto.
4: ¡No, güey!
0: Antes por ahí, no, era así, me salía voz más,
5: ¡Qué malo que son!
0: No, antes era distinto, antes era...
6: Gordy, mi corazón.
0: No, no, tranquila, ni tranquiliza. Antes era distinto, ahora ya con otro timbre ya de voz. Otro amigo, Francisco Rojas, Villa Rosana 1... están en sintonía de la radio. Está nuestra amiga Isabel también. Ahí también, por supuesto, el asentamiento. ¿Cómo era el asentamiento? Sí, eso ahí más legalmente. Que están escuchando la radio. Sí, eso ahí más ahí. ¿Qué mensaje? Pues aquí, la edad no viene solo a mi gente. Dice que tener paciencia. A mí que nacer, por favor, les pido que me tengan paciencia porque. A veces 30 de agosto, ahí está, 30 de agosto, sí, asentamiento 30 de agosto, ahí está. Saludamos a la gente linda que están escuchando la radio, la gente del barrio San Benito en sintonía en la radio, la gente del barrio deportivo también. Saludos a la gente linda del barrio deportivo, que conozco lo que es el barrio deportivo, sí conozco, sí. La gente de Cerro Corá también en sintonía en la radio. Saludos. Sí, 0982-96-9526, nuestro vínculo de comunicación. Estamos en el TikTok. Estamos en el TikTok, por supuesto, como @GenaRojas. Sole, hola Sole, ¿cómo estamos? Ahí está nuestra amiga Sole también escuchando el programa también. Hola Sole, ¿cómo estás? Tanto tiempo. Espectacular ese tema, ¿sí? Espectacular. Gracias a nuestra amiga Sole que está escuchando la radio también. A esta hora de la tarde, 0982-96-9526. Estamos en el TikTok también, como @GenaRojas. Se pueden sumar también, por supuesto, en la transmisión de nuestro TikTok. Que volvimos a reiniciar nuestro TikTok porque nos bloquearon. Pues me vieron tomar bebida alcohólica. Pero si se trae una bebida alcohólica, sin más bebés. De verdad,
4: no
0: te digo, Manu, ya.
4: Legalo.
0: No sé por qué, pero bloquea ese ilegal. Bloqueo total. Gente linda que están escuchando en el mercado. Saludos a la gente linda del mercado. Saludamos también, por supuesto, a los amigos de Poquito Comercial que están escuchando la radio. Gracias a la gente de Poquito Comercial que están en sintonía en la radio. Gracias por estar con nosotros. Qué lindo recibir estos tipos de mensajes ilegales, Qué lindo. 0982-96-9526. 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Sí, señor.
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0: 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Levanta el volumen. Empezamos, bloque de clásicos, haciendo el vuelo, enganchando Manu DJ.
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0: Cantando clásicos de clásicos. Gente linda que están escuchando la radio, 0982-969526. Manda tu mensaje para saber de dónde nos estás escuchando a esta hora. Ahí está mi cuñado Pedro Cancherito escuchando el programa también, por supuesto. Ya haciendo ya precalentamiento, ya que enseguida arranca el programa. Pero hoy es lunes. Ya está haciendo ya precalentamiento ya Pedro Cancherito, para que va a estar, por supuesto, de 15 a 17. El Cancherito, por supuesto, aquí por Radio 3 de Febrero. 0982-96-9526, nuestro vínculo de comunicación. Ahí está nuestra amiga Sole Aguirre, escuchando el programa. Nuestro amigo Cristian Laguardia también escuchando el programa. Te copio, Cristian, ¿cómo está por ahí? Rosy Solano, en sintonía en la radio. Vamos todavía. Nuestra amiga Gloria Caballero también escuchando el programa. Cintia Lesme también en sintonía en la radio. Gente linda del TikTok también que están ahí, por supuesto, dejando su mensajito. 0982-96-9526, nuestro vínculo de comunicación. Anatolia Granado también escuchando el programa. ¿Qué más tenemos por ahí? Pasar al aire, dice por acá. vamos a pasar al aire este audio, porque me llegó el mensaje de audio y yo siempre le pregunto a la audiencia, le vuelvo a preguntar otra de vuelta si ese mensaje lo podemos sacar al aire, porque a niña pues llegaron muy al aire, no, y puede pasar muchas cosas, puede pasar. Vamos a poner el audio, Manu. Ahí te lo pasé. Vamos a escuchar un poco bien, a ver qué dice. Algo hay ahí en ese audio. Vamos a estar chequeando bien este audio. 0982-96-9526, nuestro vínculo de comunicación. Manden su mensaje de audio. Nadie me extrañó, güey. Una semana que no estuvimos en la radio, mano. Una semana que no estuvimos en la radio. Una semana en... Oñemos vacación. Una semana oñemos vacación legalmente. Una semana de vacación. Una... No, Almide no está. Está mano acá conmigo. Almide está en la mañana. Él no quiere estar conmigo. Él quiere estar con Pedro Cancherito, quiere estar con Silvi Leinte, con Marcianito, con el profesor Félix. Viste que yo no tengo plata, güey. Yo no tengo plata, entonces él le deja a Manu, porque Manu trabaja fiado. Él no tiene ningún problema para trabajar fiado. Entonces él Él quiere trabajar nomás. Legalmente. Entonces,
1: no hay plata.
0: Entonces, automáticamente Almide no pelotea y se dice Alejandro. Ahora sí. Marcianito, Silvi Leite, Pedro Cancherito. Y así sucesivamente, sí. Ellos sí, ahora con la plata, pero yo no tengo plata. Entonces, cuando no hay plata, pues no hay amor. Esto

0: En vivo, señores, estamos en vivo en el TikTok también, clientelita del TikTok también. Hay que están ahí a full los muchachos y las amigas también del TikTok. Estamos como arroba Jena Rojas. Hay que estar escuchando la radio. ¿Qué más tenemos por ahí? Nuestro amigo Francisco Rojas también escuchando el programa. Te copio, Francisco, ¿cómo estamos por ahí? Saludos al amigo Francisco. Saludos a nuestro amigo Luisito también Jiménez, que está escuchando la radio. Saludos también a nuestro amigo Gabriel González. Le comento a los amigos, nuestro amigo Gabriel. 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Vamos a la pausa. Dale, dale. Vamos a la pausa, señores. Vamos a la pausa. Esto es El Vuelo aquí por Radio 3 de Febrero.
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0: Romano DJ, aquí en la voz microfónica, Kenda Rojas, un servidor a todos ustedes. 0982-96-9526, nuestro vínculo de comunicación. Ya le estaba comentando a los amigos, Romano, que nuestro amigo Gaby, nuestro amigo Gabriel González, tiene su puesto venta de remedio refrescante. 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Así que, no, soy bien fuerte el amigo Gaby, que está escuchando la radio. Gaby González, nuestro amigo Gabriel González, escuchando el programa también a esta hora de la tarde. Lunes, señores, lunes, nada de pirevaína, de mala onda, 39 de la 14 hasta la 15. Le vamos a estar acompañando. Luego se viene Pedro Cancherito, por supuesto, ya con Almide. Sí, Almide, ¿viste cuando hay plata de por medio? Todo tranquilo. Él puso su dupla, luego, su dupla es Cancherito. Entonces, no, a mí no. No, de por y perdón, mano. No, hay perdón, de por y perdón. Pero está bien. Tiene que ser así legalmente también. Porque cuando no hay plata, pues no hay amor. Esa idea es legal, imagina. 0982-96-9526. A ver qué dice la audiencia. ¿Qué dicen ustedes? Cuando hay plata, va y gusto. O India, vente para y gusto. ¿Cómo es el tema, No, y eso es otra cosa, man. Eso es otro, lo que vos me estás contando es otra cosa. Pepe, tranquilo, pa, pero yo te digo nomás en otra cosa, si no hay plata, no hay amor. No, ay, pues tengo a dibujante. A las pintas de ella, se yucatan de ella.
1: De esta.
0: Se yucatan de ella, elegante. Se yucatan de elegante. A dibujar, mande algo de ella. 0982-96-9526, nuestro vínculo de comunicación aquí en la radio. El viernes me mandaron un mensaje, nosotros no estamos trabajando todavía. Nos pidió tema de Salta Nation. ¿Tenés tema de Salta Nation, mano, para complacer los pedidos musicales? 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Seguimos con más buena música. ¿Tenéis el tema? Complacemos, complacemos, complacemos los pedidos musicales.
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49 de la 14, complacido los pedidos musicales. Música de saltones, chorras. Sí, señor. Esto se baila en pareja ya, ¿eh? Esto sería como la polca paraguaya, pero versión más movido sería esto. Y tenés que agarrar a tu pareja a ellos con y es elegante como un Diego, ¿eh? Ellos no pegan más legalmente. Exactamente, pegas ahí nada. Ocho, cuame, y lo que le acaba de tener un Diego. 098296, que parte final, ya, mano. Ya nos estamos despidiendo ya. Gracias, totales. 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Gracias por estar con nosotros también aquí en el programa. 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Nuestro amigo Luisito, gracias. Gracias también a nuestro amigo Gabriel González, también por acompañarnos también a partir de hoy. Está sumando con nosotros aquí en el programa. 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Dora Núñez, hola Dora, ¿cómo estás Dora? Tanto tiempo, ¿cómo estás Dora? ¿Cómo estamos ahí? La gente del TikTok también, gracias por el acompañamiento, gracias por estar con nosotros todos los días. Nos hacen el aguante también la gente del TikTok. Gracias. Si vos querés promocionar tu negocio, tu empresa con nosotros, llámanos al 8296-9526. Te hacemos la promo, por supuesto, aquí en el programa y en todas las plataformas digitales, en el TikTok, también, por supuesto, en el Face. Estamos también en lo que es también, por supuesto, en el Face. Estamos como Gena Rojas también. En el TikTok como Gena Rojas. Estamos también, podemos hacer también publicidad también en los estados de WhatsApp también. Te hacemos el flyer, te hacemos el video, te hacemos de todo. Te hacemos de todo nosotros, hacemos de todo, sea legal, ¿eh? Si es que ya anota, 0982-969526, y ahí te hacemos la promo, por supuesto, en todas las plataformas digitales. Y aquí en la radio estamos de lunes a viernes, de 13 a 15, haciendo el vuelo. Gracias, hermano, por la selección musical espectacular, como todos los días, espectacular. Gracias, gracias por complacer los pedidos que nos están pidiendo. Gracias, totales. Gracias, por supuesto, a todas las casas comerciales. Como le digo siempre, en la buena y en la mala, Dios

0: quiero.
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1: Ahí está llegando. Buenas tardes para ahí. ¿Cómo está mi gente hermosa? ¿Qué tal por ahí? Te cobalañan de situación el día de hoy. Lunes. No al caigüetismo, chico, No al caigüetismo. Día lunes 3 de agosto del año 2026. A tan solo falta 4 meses, Gilberto, para la noche buena, nos falta 120 días nada más, era. Así que qué rápido está pasando, Sí, señor. ¿Cómo están por ahí, chicos? La situación, va, te cola pende, ¿qué tal, No al caigüetismo, Nosotros le vamos a acompañar con la buena música acá por la 87.9, la radio que están arrasando, la radio 13 de febrero, la nueva generación también. Hoy ya que estamos haciendo también duple con la otra radio vecinal, que es la 88.9 Tropical FM. Así que muchísimas gracias tanto también al amigo ahí Beto Noguera Producciones, ahí a full estamos saliendo hacia el lado Itagua, Capiatare, Huac, Cañadas, así que acupé todos esos lugares también que estamos saliendo en vivo, agradeciendo totales tanto también a la radio de la 88.9 Tropical FM. Ahí está el amigo Beto Noguera Producciones, Mate, cuídame, mire, mala por demás adelante, ¿qué tal, mala de situaciones? Espectacular, futbolísticamente ganó los dos grandes, Llegó a ganar Cerro Porteño, llegó a ganar Olimpia y Gusto Paisteye, el año por ahí, sí, señor. ¿Cómo se están llevando los clubes grandes, llegó la gente ahí, güey, sí, señor. Así mismo, a ver qué también nos dice por ahí, qué opinan esta gente también que nos va a dejar hoy día sus mensajitos. Ya vamos a ir rápidamente habilitando el 0986 431-1327, 0986 431-1327. También tenemos el vínculo de la radio, que es el 0984-119281, 0984-119281. Y también estamos en nuestra página del TikTok, que estamos como Cancherito Insaurralde, sí, señores. Estamos como Cancherito Insaurralde en esta página del TikTok. Saludando totales también a los campeones. Allá hicimos también parte allá por la cancha de la compañía Arruaicite. Estamos en 14, Ahí está, salió un campeón el equipo Juventud. Ahí está, así que nuestro cordial saludo tanto también al equipo Juventud. Y en el segundo puesto, ahí están los grandes amigos que nos están siguiendo también acá en esta página, el amigo Miguelito. Te copio, Miguel, felicidades y éxito tanto también para tu club, para tu grupo también ahí del equipo Tacuara. Así que llegaron también a salir segundo. Así que lo más lindo es que llegamos a disfrutar y compartir con los grandes amigos, sí, señor, A ver, ¿qué más? Ya estamos informando casi a todo, 13 minutitos avanzando ya de las 15 horas. Hoy es día lunes, chicos, Hoy lo que venga, los mensajitos de la musicalización, de nosotros le vamos a complacer con todo, Así que escribíndeme, así que pedimos las musicalizaciones que usted nos diga, que usted nos disponga y nosotros le vamos a cumplir, si le parece bien, dale. Seguimos escuchando, Este bloque de lo que venga, Ahí está.

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1: Ahí está, qué clásico de los clásicos le estamos mandando hoy día, lunes, nada de caigüestismo, che socia, hay que ponerle esta onda positiva, esta gana, así que todo este estilo que estamos pasando también es para que usted que esté también ahí, alegre, feliz, que se levante de luego ese ánimo y empiece luego usted a bailar también, sí señor, vamos a motivar este día, lunes 3 de agosto, que está avanzando, le vamos a agradecer también como siempre a las firmas comerciales día y día que nos están apoyando a estas programaciones, al taller de bomba y agua de don Antonio Cáceres, al 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

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Espectacular los mensajitos también que nos están llegando acá en los numeritos del WhatsAppero, que es al 0986-431-327. Nuestra amiga Mónica del Limpio, ¿qué tal Mónica? ¿Cómo están por ahí? Mónica del Limpio, que nos está pidiendo una música y que le están saludando también, ¿eh? A ver si estás escuchando, que me deje, o sea, que me tire otra vez otro mensajito por acá para entrar directo lo de mi WhatsAppero, ¿eh? Porque también estamos haciendo nuestro live en este celular también, así que no podemos entrar también directo, si no se nos va a cortar, chicos, hola cancherito, ¿qué tal? ¿Cómo está? ¿Me podés complacer con la música Mi Rancho del grupo El Tiempo? Si se puede, dice por acá, ya está, así que ya en un minuto le vamos a complacer también. Ahí está, Mónica, que nos dice por acá la amiga Mónica. Buenas tardes, quiero mandar saludo a quien vio, a Río Soldado, dice, Soldado, que salieron campeón ayer, Mónica de Limpio, dice, mira un poco, ¿eh? Así que ahí está, buenas tardes, quiero mandar saludo a Río Salado, vendría a ser entonces, que salieron campeón ayer, Mónica de Limpio, ahí está, ya de parte de la amiga Mónica de Limpio, a ver qué más tenemos por acá. Hola, este coche socio, ¿ustedes vieron en qué puesto salieron ayer? ¿Cómo la pasamos? Espectacular, dice por acá Jorgito. ¿Qué tal, Jorgito, A todas las muchachadas también allá de la zona de lo que es hacia Arrua y City, Ahí también que nos están algunos escuchando, otros que nos están viendo a través de esta página también del TikTok. Una música de Lalo que nos estaba pidiendo ahí el señor Don Bruno, Don Bruno, allá hacia el lado, la cancha de 15, que está ahí escuchando. Así que muchísimas gracias tanto también a esta gente maravillosa de la zona que nos están escuchando, Vos sabés, Gilberto, que en una chacra que están trabajando ahí los chicos y a todo volumen están alzando el volumen de su radio, Y así están escuchando los chicos ahí, así que desde ya muchísimas gracias a toda esta gente, ¿Qué tal? Dice por acá, ahí está. ¿Qué tal saliste, pío, campeón? Primo, dice. ¿Y cómo salimos campeón? Salimos. No, mandé. ¿Cómo salimos campeón? Luego salimos de la zona, saludo para mi hijo Francisco González, a mi papá Ignacio González, dice por acá. Ahí está, con la música, machagua, música, papá, pásame la música Al Otro Lado del Sol de Temerarios, primo, dice por acá, Al Otro Lado del Sol de Temerarios, así que ya también le vamos a complacer ahí a la prima hoy día que se encuentra ya por la madre patria hacia España, se encuentra la prima, Ya avanzando ya 35 minutitos de las 15 horas, seguimos en este, clásico, vamos a seguir en este clásico,

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1: Ahí está, qué hermosa canción que estamos disfrutando, cumbia, cumbia, cumbia, cumbia villera que estamos escuchando aquí en tu radio por la 87.9, sí señor, a full, a full, a full, tanto también a que estamos saliendo también en vivo a través de la radio vecinal, que estamos haciendo duple con la 88.9 Tropical FM. Estamos en vivo también para todos estos lados y a través también de las redes sociales, estamos como Cancherito Insaurralde acá en las páginas del TikTok, complaciendo así los pedidos también en la cumbia de los trapos para el amigo Miguel, Miguelito, que está ahí escuchando la radio, así que ya muchísimas gracias a todos los que nos están dejando también, los regalitos, otro que nos están dejando el famoso tat tat, otro que nos está compartiendo también, lo más lindo también para nosotros que estamos sumando, casi 400 y algo que nos están viendo de esta página, Gilberto, y te cuento, yo pila de seguidores, cuera, ni un mensaje no nos está dejando, será, tanto así puede ser. Vamos a habilitar, como siempre, nuestro numerito del WhatsApp, pero que es el 0986-431-1327. Tanto también tenemos habilitado el 0984-1192-81. A ver qué nos dice por acá. Este mensaje fue hace rato, ya que nos está dejando. Buenas tardes, Cancherito, te estamos escuchando. Les quiero dar mis felicitaciones al equipo PSG, dice por acá, que ayer salieron campeón del torneo clausura del barrio cooperativo Cuarajurense. Soy la señora Angelina Benítez, dice por acá. Mira un poco, así que qué lindo, Hacia al lado de la cooperativa Cuarajurense, entonces, que están ahí el equipo que salieron campeones, Ahí está, que salieron campeones, entonces, PSG, así que felicitaciones para el equipo, sí señor, así que muchísimas gracias también a toda esta gente maravillosa que nos están dejando los mensajitos ya de los lugares, a ver qué más tenemos por acá. Ya endumina la banda Ancha Are, dice, porque eso ya pasamos ya, justamente que nos están viendo también el vocalista de Banda Ancha, que nos están viendo a través de esta página del TikTok y estamos complaciendo también con este pedido, hola Cancherito, puede ser antes de que te despida con la música de El Empuje, nunca luego pasa esta música, dice por acá. Ahí está, del Empuje. Ahí vamos a hacer todo lo posible también para complacer la amiga de Kawasu City, también que nos está dejando los mensajitos por acá, pidiendo una música, Maldad y Envidia, Gilberto, de Refugio de Amor, ¿Será que hoy me vas a poder complacer? Dice, medio, ya que le doy a Disney, obviamente que le vamos a complacer, mi pedido, Maldad y Envidia, para Alex, de parte de Carol Gil, Está Carol Gil, se llamó, muy pañal de nena, en Caguazú está, esta gente que le quieren conocer a Carol Gil, hoy día se encuentra ya por la zona de Caguazú, Ahí está nuestra amiga, la rubia Cañones. Saludos desde España, nos dice por acá, ahí está, de la agrupación Banda Ancha, Llegando los mensajitos por acá, así que muchísimas gracias también a nuestro amigo Alfredo que nos está pidiendo la música, si se puede, del grupo La Máscara, que nos estaban pidiendo, así que vamos a hacer todo lo posible también, si hoy día lunes estamos luego en un mezcletelo, todo lo que ustedes nos pidan nosotros le vamos a complacer acá por la 87.93 de febrero, vamos a seguir escuchando, seguimos con la cumbia, vamos, seguimos.
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1: Ah, de cachaca. Ahí está, Maldad y Envidia,

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Bailar y a disfrutar en este día lunes, nada de caigüetismo, che socio, che socia, mientras que nosotros ya nos estamos despidiendo, ya estamos llegando en la parte final, ya en minuto también está con nosotros el compañero Don Félix Mendoza, agradeciendo totales como siempre a esta firma comerciales, al taller de bomba y agua de Don Antonio Cáceres, al doctor David Quintana, especialista, la 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Allá estando también por el barrio cooperativo Cuarajunes en Aveiro. Ahí están todavía las muchachas también dejando los mensajitos. Tanto también a esta hermosa gente también del TikTok. Muchísimas gracias a todos los que nos están siguiendo, a todos los que nos dejaron los mensajitos, los regalos. Así que a usted que nos estaban escuchando todo en este tiempo, en estos 120 minutos que tenemos de programaciones, agradeciendo total, estamos con ustedes, tanto también como al compañero Gilberto Almírez, Gracias por el aguante y le dejamos con esta buena música. A ver, con qué música.

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0: Dale, muchísimas gracias, Solís. Ya estamos en la municipalidad de Ica para acompañarle a través de 87.9 Radio 3 de Ferro. Estamos con el señor Juan Carlos. ¿Cómo te va a conocer? Un placer verlo a Radio 3 de Ferro.
1: ¿Qué tal, mi querido profesor? ¿Todo bien? Ganaros a vos, toda tu audiencia.
0: Bueno, hace rato que quería hablar sobre este tema específico. Aquí ya, creo que ya se habló en un momento en la Junta Municipal sobre los terrenos que tiene un descuento
1: Sí,
0: de ese tema. No sé cómo, técnicamente, cómo se le.
1: sí. No, sería impuesto inmobiliario, ¿verdad? Es una ley de prescripción, ¿verdad? Donde antes tenía mucho protocolo para que se otorgue, era una ley que está en vigencia, ¿verdad? Ley nacional. Pero lastimosamente las autoridades anteriores no aplicaban ese descuento y nosotros hemos facilitado a través de una ordenanza el descuento prácticamente automático de eso. Solamente los 5 años que pueden ser, que deben de ser cobrados los contribuyentes, ¿verdad? Entonces, se refiere a eso y también la posibilidad de fraccionar entre pagos realmente esos 5 años pendientes. Son una gran oportunidad para la gente para que aproveche y se ponga al día, ¿verdad?
0: Bueno, aquí no sé qué día que estuve y ahí hubo un personaje que quería y creo que no entendió bien, parece, el proceso para poder abonar o no le informaron bien. Y
1: Sí.
0: entonces, a ver,
1: Y fue ya publicitado eso, está en las redes sociales.
0: no, pero ya, mira, lo
1: Sí.
0: mintame,
1: Eso es impuesto inmobiliario, ¿verdad?
0: de
1: Impuesto inmobiliario de la
0: impuestos
1: municipalidad.
0: inmobiliarios. Bueno,
1: Sí.
0: correcto. Por ejemplo, una persona, con ejemplo, vamos a
1: Sí,
0: ir,
1: una persona debe 10 años,
0: 10 años, correcto.
1: y solamente 5 años está obligado a pagar por ley. Entonces, justamente hoy, antes se hacía eso, pero se le daba
0: Ahora
1: a
0: estamos
1: la gente que no cobra
0: 2026,
1: bien, ¿verdad?
0: por ejemplo, estamos hoy,
1: Sí.
0: desde 2021.
1: No, 2019, bueno, no, sí, 2021, perdón, 2021. Sería que la obligación era pagar. Solamente en los últimos
0: Y
1: 5 años.
0: esos 5 años se
1: Esos cinco
0: le
1: años ya, no, es que se le exonera, prescribe por ley, ¿verdad?
0: prescribe
1: O
0: por
1: sea, no
0: ley.
1: está obligado a pagar el contribuyente, ¿verdad?
0: Y la multa
1: Y
0: necesaria.
1: también, también se eliminan todas las multas y las moras, ¿verdad?
0: Ah,
1: Esa también es parte de la ordenanza que sacamos, ¿verdad?
0: solamente paga el impuesto que
1: Solamente
0: corresponde.
1: paga el impuesto en los últimos 5 años. Por
0: Y
1: eso
0: eso se puede
1: que
0: fraccionar otra vez.
1: se puede fraccionar la entre pago, ¿verdad? Entonces también está en la ordenanza y pues tiene que solicitar a Secretaría General, ¿verdad? Y es una gran oportunidad porque me digo que descuento
0: ¿Y hasta qué
1: prácticamente
0: año
1: la
0: va esto,
1: y que
0: José
1: hasta
0: Carlos?
1: fin de año, hasta fin de año.
0: Entonces
1: Hay que aprovechar,
0: hay
1: sí,
0: que
1: hay que
0: aprovechar.
1: aprovechar después con las nuevas administraciones, no sabemos cuál será el criterio, ¿verdad? Pero lo que sí podemos garantizar por lo menos hasta donde estamos nosotros, ¿verdad?
0: Claro,
1: Así es, bueno.
0: sí. Entonces, ¿y hay otro impuesto que pueda ser administrado también por esta
1: Sí,
0: gente?
1: totalmente. Y totalmente. Ahora justamente yo estoy presentando también una quita de lo que respecta al arrendamiento, ¿verdad? Porque al arrendamiento pues no tiene el mismo tratamiento de los impuestos, ¿verdad? Porque el arrendamiento pues, es un canon, ¿verdad? Es un alquiler que hace la municipalidad. Entonces, no, entra en otro régimen, pero también hoy estamos presentando una ordenanza para que pueda también ser exonerado y solamente sean exigidos los últimos 5 años, ¿verdad?
0: Cambiar el arrendamiento y nada. Por
1: Alquiler de
0: ejemplo,
1: terreno municipal. La ordenanza es
0: la
1: alquiler de
0: municipalidad
1: terreno municipal, la gente que
0: terreno,
1: tiene,
0: y ahí
1: y un
0: construyes
1: arrendamiento.
0: para su casita.
1: Así. Al no tener título, pues la municipalidad está alquilando la tierra, ¿verdad? A no ser que haya comprado ya de la municipalidad. Pero mucha gente está teniendo el régimen de arrendamiento, ¿verdad?
0: Y
1: Así.
0: ese va a tener también
1: Y
0: un
1: si Dios quiere,
0: descuento.
1: hoy yo voy a presentar. Yo creo que mis compañeros van a acompañar, ¿verdad?
0: Bueno,
1: Yo
0: claro.
1: sí sé que dentro de 15 días, por lo menos, la gente que debe por arrendamiento va a tener la posibilidad de tener una cita importante también.
0: Entonces, no sé si te aprieto con esta pregunta. No, no, ¿cuántos arrendamientos hay acá en la ciudad de
1: Y
0: Ica?
1: no sabría decirte,
0: Por eso,
1: tiene
0: por eso.
1: un monto, no sé, debe cuantificar, ¿verdad? Pero desde que sigue la tasa de morosidad es muy alta, ¿verdad? Que no paga prácticamente. Y una oportunidad que se ha presentado ahora de ponerse al día, realmente de aprovechar y ponerse al día, porque la quita es muy importante, ¿verdad? Así es, ¿verdad?
0: Importante sería entonces que el próximo intendente haga un censo por decir.
1: Importante,
0: ¿Verdad?
1: pero sí, tiene que tenerlo uniforme, solamente que hay muchas propiedades que no están censadas, pero es un trabajo realmente que debería hacer, ¿verdad? Así mismo.
0: Gracias,
1: Así
0: concejal.
1: es, profesor. Dale, chao.
0: Muchas gracias. El concejal ya está entrando también en la sesión en la Junta. Concejal Juan Cárdenas, compartiendo con nosotros aquí a través de la 87.9 Radio 3 de febrero. Bueno, sigue llegando los concejales. Creo que ya van a tener quórum para que pueda tener esta posibilidad de poder comenzar la sesión de la Junta Municipal en el día de hoy. Bueno, por otro lado, vamos a decir así, el campeonato de la Liga Iteña no se juega aún, por tema de la protesta, hubo revisión nuevamente en la UFI, y todo este tema que está teniendo dificultades, ojalá que esta semana se resuelva para que tengamos nuevamente fútbol en este fin de semana por el campeonato de la Liga Iteña. Esto es importante porque en septiembre comienza el campeonato Interligas, donde van a estar presentes la Liga Iteña de fútbol. Los partidos de la Liga Iteña se estará los seleccionados se juegan en una sola rueda que corresponde a cada serie. ¿Qué significa esto? Significa que un partido de local va a jugar la selección iteña, otro de visitante, y la tercera fecha se juega en cancha neutral. Esto es lo que permite que solamente una sola rueda se juega interliga. Y hay que preparar bien. Por eso el director de selección, el señor Castillo, está muy preocupado porque aún no se está pudiendo concretar. Mañana es la invitación a las 4 de la tarde, donde están invitados todos los preseleccionados para disputar para conformar el seleccionado. Almides, vamos a estar acompañando ya la sesión de la Junta. Por ahí hay posibilidad si podemos poner tema musical y la promoción de nuestro programa y ya retomar después la señal desde la Junta Municipal de la ciudad de Ita hasta Estudios Centrales.
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1: Como así también por el informe remitido por la Dirección de Bolívar Castro y de la Asesoría Jurídica del Instituto Municipal, se considera que corresponde la aprobación del proyecto de funcionamiento, por tanto, esta función recomienda su aprobación también que firma el concejal Alberto Arias.
2: Gracias, presidente. Señora Las Piedras, específicamente a 200 metros del flujo en Tupaguay.
1: Perfecto. A consideración del dictamen. De la Comisión de Obras Públicas, el presidente Carlos Lado, sucesores del señor Cirilo Ibáñez, se recuerda hacer un plano de estacionamiento adentro del inmueble individual con finca número 3033, Padón 3864, ubicado al compañero oculto del distrito de Itá. Esta comisión ha analizado los documentos presentados por los recurrentes, así también por el instituto, por la Dirección de Obras Catastro y de la Asesoría Jurídica de la Institución Municipal, quien considera que corresponde la aprobación del proyecto de fraccionamiento. Por tanto, esta comisión recomienda su aprobación y para el concejal Alberto Ayer. Sucesor del señor Silvio Ibáñez.
2: Sí, gracias, presidente. Presidente, yo creo que tengo que llamar una atención a este fraccionamiento, ¿verdad? Hasta inclusive nosotros en esa reunión con los cantereros habíamos tocado el tema, presidente. Es una fracción, es una aprobación del plano de fraccionamiento presentado por los sucesores del señor Cirilo Ibáñez. Mayor parte abarca la cantera, como normalmente conocemos como la una capital, que está en Oculto, ¿verdad? Es una fracción de 17 hectáreas. Pero en el plano de fraccionamiento ya figura un incontable fraccionamiento. Una fracción familiar, ¿verdad? Ahora se obvia ahí, es familiar, pero mayor parte ya la carpeta es extensa, contiene de sucesión de derechos, de todo un tema, ¿verdad? Entonces, no sé, mirando todos los documentos, presidente, está bien. Ahora, porque es una fracción de 17 hectáreas. Y mayor parte de la cantera. No sé si corresponde la aprobación o vamos a darle un tratamiento especial.

0: un poco grande, presidente. Son 17 hectáreas. Y en asuntos varios, yo creo que, presidente, podemos tratar, mirar un poco entre todo el plan de fraccionamiento y darle su tratamiento. Yo pido esa debida atención, presidente.
1: ¿Alguien más
0: de
1: obra que vieron este viento?
2: Depende de los colegas. ¿Cómo debería pasar el aporto?
3: Es un todo.
0: Es un todo. Creo que además un colega sabe esa situación de los Ibañez. Mayor parte abarca, casi todo lo que explota en la cantera son sucesores, de en sucesión de derecho están comprando a medida que pasa todas las fracciones, ¿verdad?
1: Yo creo, presidente, que si la comisión para eso cuenta con sus integrantes, ¿verdad? Y si corresponde con todos los documentos que se requieren según nuestra ordenanza, no veo yo la necesidad de llevar al pleno, siendo que el concejal revisó papel por papel y si cumple con los requisitos, se lleva a consideración. Y apoyo la moción del concejal, lo de aceptar el fraccionamiento familiar.
0: Presidente, para mañana la ocasión, acá nos llega el colega Fabio también, que participó en dicha reunión. Yo voy a dar... Por más que a nivel de documentación está totalmente, así como dice nuestra ordenanza, pero bien sabido, es una zona donde se hace, digamos, la explotación laboralmente con cierto riesgo, ¿verdad? Yo creo que deberíamos darle cierta atención, porque hasta inclusive en esa reunión donde participó el intendente, más o menos teníamos cierta declaración, no sé si entró el proyecto o no, que supuestamente hoy iba a entrar un proyecto sobre ese tema. Por eso yo quiero hacer pasar, ¿verdad? Con debida atención, yo no tengo problema. A nivel de documentación está totalmente bien, ¿verdad? Podemos darle su aprobación correspondiente, pero para no tener inconveniente en el sentido, en el día de mañana, vamos a decir. Porque son 17 hectáreas. Podemos darle su tratamiento en asunto varios. ¿Vale? Yo pido una debida atención sobre ese tema, ¿verdad? Para que todos miren el plano y...
4: No.
5: Bueno,
4: quisiera.
5: A ver, antes, por ejemplo, contar que voy a hacer el secretario. Dejar una semana más a la secretaría. Cualquier concejal quiere ir a mirar, a supervisar, a controlar el expediente, el sitio, el lugar.
4: Sí.
5: También podría ser. ¿Concejal, algo?
4: No. Quisiera trasladarme a una consulta al dictaminante, específicamente. La inquietud exacta en qué radica, ¿verdad? Porque primero tenemos que tener a mano las exigencias que la ordenanza estipula, ¿verdad? Y al tratarse de una situación familiar o una sucesión, llevar eso sobre las normativas que rigen estas aprobaciones, ¿verdad? Y consulta más radica en que usted menciona que pueda haber problema o que haya alguna inquietud, entonces si puede esclarecer para posteriormente tomar una decisión, ¿verdad? Pero si reúne todas las condiciones, yo no veo tampoco la necesidad de oponernos, ¿verdad? Siempre y cuando esté dentro de lo que establece nuestra ordenanza. Esa consulta nomás.
0: Sí, sí, un problema, nosotros vamos a raíz del trabajo tan vidrioso que se realiza en la zona y mayor parte dentro de esas 17 hectáreas está ubicado esas canteras. A raíz de eso nomás hago también para que todos miren con atención, porque son 17 hectáreas y están divididas, no tengo nombre, pero ahí en la carpeta está, presidente, si podemos los colegas mirar con debida atención, ¿verdad? O en todo caso también que la Comisión de Legislación pueda mirar, ¿verdad? Yo miré atentamente el dictamen de la asesoría, también el informe de dirección de Jorge Castro, por eso también dictaminé lo que corresponde, ¿verdad? Pero sería bueno, porque tuvimos ya varias visitas de los amigos de esa zona, ver en qué o no puede afectar, porque hasta inclusive me acuerdo perfectamente, yo no sé si jurídicamente es valedero, presidente, lo que había tocado en esa reunión el asesor de la asociación de cantereros, ¿verdad? Desde que hasta inclusive podíamos tratar de ver y desarrollar como una reserva, ¿verdad? Dicha zona, ¿verdad? Por eso nomás mi consulta. Pues yo ya dictaminé, a mi firma ahí. Depende de los colegas que tienen. Yo considero que no haya inconvenientes en el día de mañana, más podemos mirar bien.
5: Ahora una consideración del plan dictamen.
0: Sí.
1: Sí. Presidente, para tener más claridad nomás también en el tema, ¿verdad? Como que se trata de un fraccionamiento.

0: familiar. Me gustaría saber si ya se cuenta con un dictamen provisorio de la intendencia, si tenemos, tiene el expediente obra, título de propiedad, todos los requerimientos legales según la ordenanza por la cual nosotros nos regimos siempre para tomar las decisiones, ¿verdad?
1: Sí, resolución provisoria tiene, o sea, de parte de la intendencia,
0: bueno, y si ya
1: catastro,
0: objetar el presidente y colegas, yo creo que deberíamos de tomar una decisión para no dejar pasar esto que ellos ya han solicitado también seguramente hace tiempo, ¿verdad? Como bien lo estaba diciendo el dictaminante, es un bien totalmente privado, dominio familiar. Y bueno, este es un caso que se nos presenta a nosotros ahora, y la, el estudio y consideración que tiene ahí desde ya el dictamen provisorio de la Intendencia Municipal, creo que siempre nosotros nos basamos por eso, sin mayor otro requerimiento. Así no es, colegas y presidente. Gracias.
1: ¿Ponemos a consideración?
2: ¿Aprobado?
3: De la Comisión Asesora de Legislación, sobre el expediente caratulado Lidia Romero de Viveros, sobre solicitud de rectificación de resolución número 1289/2020 de la Junta Municipal. Que el miembro de esta comisión ha analizado el expediente en la que solicita la rectificación de la resolución. Que ha constatado las nuevas piezas técnicas de plano superficie, planilla y coordenadas UTM actualizadas. Subsanan y eliminan las observaciones previas de la dirección de catastro, existiendo coherencia total entre los datos. Por tanto, encontrándose el legal técnicamente correcto, esta comisión asesora sugiere a la plenaria lo siguiente: dice que recomendar la aprobación de la rectificación de la resolución presentada por la señora Lidia Romero de Rivero. Firma el concejal Juan Cárdenas.
4: Concejal Juan Cárdenas. Presidente, una cuestión de forma, presidente, como viene ocurriendo por el cambio de la fusión de registros públicos con catastro, ¿verdad? Entonces entra para una modificación de la exigencia en lo que respecta a una planilla de mediciones coordenadas, ¿verdad? Entonces es prácticamente una cuestión de forma, ¿verdad? Entonces solicitamos su aprobación.
1: Gracias, concejal. A consideración del dictamen.
3: De la Comisión Asesora de Obras Públicas, expediente caratulado Maglore Elizabeth Núñez, solicitó aprobación del plano de construcción, que necesita pedir de la recurrente solicitó aprobación del plano de regularización de construcción de vivienda dentro del individualizado con cuenta corriente catastral número 27-1531-05, ubicado en el barrio San Antonio del Distrito Itaú. Esta comisión ha analizado los documentos presentado por la recurrente y atento al informe presentado por la Dirección de Obras y Catastro y el dictamen de la Asesoría Jurídica de la Institución Municipal, quien considera que se encuentran entre los requisitos exigidos por la Ordenanza 35/15. Y teniendo en cuenta que la mencionada obra ya concluyó en su totalidad, se debe proceder a la ejecución de una multa. Por tanto, esta función se condena a su aprobación con las multas correspondientes. Firma el concejal Alberto Arias.
5: Sí, gracias, presidente. Recién una solicitud de aprobación de plano de construcción recién presentado por la señora Maglore Elizabeth Núñez. Dicha solicitud reúne todos los requisitos de contemplar la ordenanza reciente. Dicha construcción ya está totalmente construida. Está sobre en la compañía Caguazú, específicamente sobre la ruta marcial San Manío, a la entrada mismo de la fracción del Mirador. Su aplicación es común, porque ya empezó la obra, presidente.
0: Presidente, no sé si yo escuché mal porque me distraí, ¿no? En algún momento escuché que barrio San Antonio. ¿Escuché algo?
5: El dictamen está mal, este tiene que ser compañía de Caguazú.
0: ¿Dejamos así entonces, presidente?
5: No, es compañía de Caguazú.
0: Bueno.
1: ¿A consideración?
0: Aprobado.
3: De la Comisión Asesora de Obras Públicas, expediente caratulado Pedro Mariano Pintos Fernández, solicitante de compra de terreno municipal, que necesita pedido recurrente solicita en compra de lote de terreno municipal individualizado como lote 3 Manzana 73, ubicado sobre la calle Cerro Cora del barrio San Antonio del distrito de Itaca. Están agregados al expediente los siguientes documentos. Resolución 3905/20, por la cual se concede el arrendamiento, boleta de pago de arrendamiento al día. El terreno que tiene cuenta con una superficie de 705 metros cuadrados. Que habiéndose cumplido los requisitos exigidos, solicita la plenaria la aprobación de la venta de dicho terreno en forma directa a un costo de guaraní de 21.150.000, a razón de 30.000 metros cuadrados conforme a ordenanza municipal de ingreso. Esta condición es señalada, esta comisión de asesora considera que se hayan reunido los requisitos exigidos por ordenanza municipal para su aprobación. Firma el concejal Alberto Arias.
5: Gracias, presidente. Presidente, una consulta. Creo que ese expediente ya tiene dictamen favorable de legislación. ¿Alguien se quiere adherir, presidente, para no hacer pasar de balde el expediente a Penora? Yo ya me fui a verificar, presidente.
1: Depende de cualquier...
5: Reúne todos los requisitos, presidente, para la solicitud de compra. Es un terreno de 705 metros cuadrados. Está ubicado en la zona A, específicamente a media cuadra de la casa del ingeniero Penora. Y el monto asciende a 21.150.000. No sé. Juan va a firmar. Muy bien, gracias para no atrasar el expediente a que nosotros las dos comisiones ya ponemos a consideración nuestro dictamen.
1: ¿A consideración?
0: No están recibidas.
3: De nuestra mayor consideración, solicitamos a usted y los intermedios a quien corresponda con respecto a solicitar cierre temporal de la calle Cerro Cura, en el tramo comprendido entre la calle General Díaz y Presidente Franco, frente a la escuela básica 7895, privada subvencionada Juan Pablo II, para el día jueves 6 de agosto del año 2026, en el horario de 7 a 17 horas. La presente solicitud tiene como finalidad posibilitar el desarrollo de una actividad educativa consistente en la visita de contenedor educativo con la participación de estudiantes, docentes y miembros de la comunidad educativa, garantizando de esta manera la seguridad y la organización necesaria para la realización del evento. En caso de no ser posible autorizar el cierre de la mencionada calle de arteria, solicitamos considerar la posibilidad de habilitar el espacio al costado de la laguna de la de Itaice para la instalación y desarrollo de dicha actividad. Y firma Eliseo Caputo, el director.
1: Esto es una nota que viene del escuela, colegio, escuela
3: Juan Pablo II.
1: Juan Pablo II me llamó el director y nos solicita si podemos tratar sobre tabla, porque este jueves ya es el evento.
5: Presidente, yo segundo la moción, ¿verdad? Que nos constituyamos en comisión y le demos su debido tratamiento, porque la fecha ya, por lo cual llegamos para la otra sesión, ya no va a quedar aquí.
1: Sí,
5: además
1: de...
0: sí, este fue el presidente, ¿verdad?
1: Este fue.
0: ¿El horario?
3: De 7 a 17.
0: Un día, sí. Es importante, presidente, para destacar si es que vamos a considerar ahora para que la ciudadanía entienda, pues, una zona muy transitada. El horario.
2: Que se haga la publicidad necesaria para eso.
5: Y con cobertura de nuestro
0: sí. Gracias, presidente.
1: Bueno, y la consideración, usted ya mencionó la consideración.
0: Sí,
1: la consideración, la moción de la colega Alberto Arias.
0: Aprobado.
1: Se aprueba, no se ha repetido. Perfecto.
3: De la Intendencia Municipal, al objeto de contestar la nota de la Junta Municipal de fecha 21 de julio del año 2026 y remitir informe técnico sobre el sistema eléctrico del parque infantil en Costa Gaona. por su intermedio, además miembro de la Junta Municipal, con respecto de la respuesta a la nota emanada de la Junta Municipal. En dicho documento, la Junta solicita informe, inspección, verificación técnica y reparación del sistema de conexión eléctrica dentro del predio del parque infantil ubicado en la compañía Costa Gaona, específicamente en las inmediaciones del acceso a la compañía Las Piedras de Tenerife. Al respecto, se adjunta a la presente nota, la nota de la Dirección General de Gestión y Desarrollo Social de la institución municipal de fecha 27 de julio, folio de 1 al 4, en la cual se detallan las actuaciones realizadas, el relevamiento del sitio y el estado actual de la intervención para garantizar la seguridad de los concurrentes al mencionado espacio. Y remita junto al informe de la inspección, informe de instalación eléctrica de la plaza y la medida de seguridad que tomaron.
6: Se pone a conocimiento del pleno y va a estar archivado en la secretaría para cualquier revisión que quiera hacer los colegas. Sí, ahora te dejo.
4: Sí, yo supongo que ese es en base a la denuncia que había hecho el tema de la instalación eléctrica del parque en la compañía Costa Gaona, entrada al cruce de Las Piedras, ¿verdad? Le agradezco la rápida intervención de la intendencia municipal, presidente. Creo que está subsanado, entonces se hicieron las correcciones para tener un poco en claro a qué se refiere la nota nomás. Gracias, presidente.
3: Otra nota: comunicación de existencia y vigencia de la Comisión Vecinal Los Amigos de la Esperanza. Resolución 3563/26 de la Intendencia Municipal sobre la unidad de barrio y solicitud de reconocimiento de OTRAES. Por este medio nos dirigimos a ustedes para poner en su conocimiento, dice, que la Comisión Vecinal Los Amigos de la Esperanza corresponde al barrio La Esperanza, compañía Aveiro, de esta ciudad. Se encuentra plenamente vigente y reconocida oficialmente desde el día 4 de marzo del año 2026 por disposición del señor intendente, por resolución 3563/26. Cabe destacar que desde el año 1990 hasta la fecha, el barrio La Esperanza siempre ha permanecido unido y contado con una única comisión vecinal que representa a todos sus habitantes. La actual comisión se encuentra integrada por vecinos de todos los sectores, frente, medio y fondo del barrio, sin distinción de colores, credo ni religión, garantizando así la participación y a representación de toda la comunidad, tal como ha sido siempre nuestra forma de trabajar. En el barrio cuenta con una extensión de 9 cuadras y la única distinción que existe debe meramente a la administración de los tanques de agua, sin que esto signifique una división territorial ni de organización vecinal. Lamentablemente hemos tomado conocimiento de que un grupo reducido de vecinos, que representa solo una parte minoritaria del frente del barrio, está solicitando el reconocimiento de otra comisión vecinal con intenciones de que calificamos de maliciosas y con el único fin de dividir a nuestra comunidad, dejando de lado la voluntad de la inmensa mayoría de los vecinos que integramos este barrio. A los fines pertinentes ajustamos a lo presente los documentos, copia fiel de la resolución, copia de los documentos donde los vecinos dan fe y respaldan a la comisión vecinal. Por lo expuesto, solicitamos expresamente a esta Junta Municipal que no apruebe ni reconozca ninguna otra comisión vecinal que representa al barrio y La Esperanza, dice, por corresponder a la legítima y oficial exclusivamente, dice, a la Comisión Vecinal Los Amigos de La Esperanza. Dice, quedamos a su entera disposición y se para la documentación pertinente. Firma el señor Arnaldo Ferreira y el señor Elvio Sánchez.
6: Es una nota, creo que más bien, más dirigida para el Poder Ejecutivo. A consideración, sí,
7: yo creo que es nuestra incumbencia en principio. Está un departamento o una dirección de comisión vecinal. Y yo creo que corresponde administrar en principio, ¿verdad?, este tipo de conflicto a ese departamento. Entonces yo quiero remitir a la intendencia para que el departamento correspondiente pueda administrar el conflicto que se describe en la nota.
3: Perfecto. Este es Juan Cárdenas, por la cual presenta proyecto de ordenanza, por la cual se establece el plazo de prescripción para el cobro de deudas por canon de arrendamiento de bienes de dominio privado municipal. Ordenanza.
1: Presidente. Sí, adelante, Gonzalo.
4: Es una presentación, está bien que pase a comisión al presidente, ¿verdad? Para su mejor estudio. Es un proyecto también de este, no de generación, sino de, realmente de la exigibilidad del pago del impuesto, del perdón, del arrendamiento, ¿verdad? Nosotros sacamos hace, no sé si hace, no, hace un mes, ¿verdad? El tema de los impuestos inmobiliarios, ¿verdad? Pero tenemos que entender que el arrendamiento no es un impuesto, no está clasificado como impuesto, sino es un canon, ¿verdad? Entonces no estaba regido prácticamente por lo que sacamos nosotros. Entonces, también basándonos en el Código Civil Paraguayo, ¿verdad? Donde también habla de la exigibilidad, el artículo 660, en su inciso B, de 5 años de, también de exigibilidad de una contraprestación, ¿verdad? Entonces entendemos que el municipio está, es una acción privada entre las partes del que arrienda y el arrendatario, ¿verdad? Entonces, también para cubrir a la administración, ¿verdad? Creemos que corresponde, ¿verdad? Para también este, dar curso a eso, ¿verdad? Entonces, sugiero que pase a comisión para su mejor estudio y en la brevedad posible, si estamos de acuerdo, vamos a sacar al presidente. Gracias.
1: Gracias, consejero. Para la comisión de legislación.
4: Así es.
1: ¿Está bien?
3: Este expediente, ya sería, expediente. Sí, expediente durante secretaría. Walter Rodolfo Recalde, plano de construcción.
1: La comisión de obras.
3: Oklahoma S.A., loteamiento.
1: Comisión de obras.
3: Plano de construcción presentado por ya es un Quilmes, ¿eh? Es un tal obra también,
1: obra.
3: Plano de regulación de hotel presentado por Andrés Zamorsky y Sergio. Sí, construcción.
0: Plano de construcción.
3: Sí, regularización. Y sí, regularización de hotel.
0: Plano de construcción y
3: sí. Regularización. Regularización de hotel. Andrés Zamorsky. Zamorsky.
1: Pasa a comisión ahora.
5: ¿Hotel? ¿Dónde?
3: María Nancy Jiménez de Godoy, aprobación de plano de construcción de
1: comisión ahora.
3: Tamaris Rafaela Constantín. Este es plano de construcción también.
4: Vale.
3: modificación de resolución sería esto, mensura administrativa.

0: presentada por María Teresa Cardoso de Esquivel.
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0: Son dos notas que se me pasaron, se me traspapelaron entre los tipos de la lectura. Uno de ellos es asunto de presentación.
3: Para hacer una ordenanza o algo del tema del tema de pastizal, porque yo con sus camiones no pude ingresar porque era estero una parte. Y no sé qué acaso hoy día estaban pero temas de animales y eso. Y traigo a colación esa denuncia y ya pasaste ya el video también en el grupo, ¿verdad? Lo que fue, eso ocurrió el viernes. Si podemos ver qué podemos hacer sobre eso, si no se puede decir una ordenanza sobre el tema de pastizales, hay algo, ¿no? Si podemos ver y trabajar, no sé si en conjunto o preparo con algún colega algo sobre eso. Traigo a colación eso, presidente y colegas. Ya pasa ahora el video también en el grupo.
0: Gracias, concejal.
4: Gracias, presidente. Presidente, una consulta, presidente. Nosotros en la sesión pasada hemos decidido de enviarle a los dos clubes, que es el Club de Olimpia y el Club Deportivo. Yo no sé si la nota fue remitida a las dos entidades, presidente, porque tengo entendido que en 15 días, si es que no se acerca a esa gente con las documentaciones requeridas, la Junta va a decir, a lo mejor, a consideración, si remitimos a la Fiscalía o no, presidente.
0: Gracias, concejal. Creo que sí se remitió la dos notas a todos los clubes. Hay que mirar por la fecha de entrega, a partir de ahí correr. Vamos a mirar, concejal, con el secretario y vamos a dar informe en el grupo. Esto es mañana. Sí. Otro punto, presidente. Yo creo que la Junta sacó una resolución donde le recomienda al intendente para una auditoría externa. Entonces, en minuta yo no quería, porque la minuta a veces en 8 días recién llega. Entonces, en asunto válido, si los colegas creen conveniente enviarle al intendente, si dicha recomendación de la Junta sobre la auditoría externa sigue en curso o no, presidente. Porque yo creo que pasó 22 días o casi un mes ya, y todavía yo no sé si los colegas están a conocimiento sobre ese tema, presidente. Importante esa auditoría porque ahí podemos esclarecer muchas cosas que la ciudadanía está latente. Aníbal famoso, oye recomendado, oye yuguré, para que la ciudadanía también necesita transparentar el gobierno anterior que se fue, que es de público este conocimiento, su gestión. Entonces, por esa razón, nosotros hemos recomendado al intendente
4: que se abra esa auditoría interna. Entonces, presidente, recomiendo también enviarle una nota al intendente si en qué instancia estamos, presidente. Eso es todo.
0: Gracias, concejal. ¿Concejal Rosalía?
5: Punto, ¿alguien me ocurre la idea? ¿No sería mejor invitar al intendente? Aquí le cuento el vino. El punto era lo que en principio él encontró, digamos, la parte administrativa, en el corte administrativo. Y ahí habíamos decidido lo que menciona el colega Roque, de recomendarle la contratación, ¿verdad?, de una auditoría externa. Incluso dijimos, ¿verdad?, a través de firma prestigiosa a nivel nacional, para que tenga solvencia el resultado que pueda realizar. Y de eso ya pasó mucho tiempo, creo que casi un mes. Entonces, a mí me parece que sería preferible solicitar la presencia del intendente sobre ese tema, qué avance hay sobre el mismo, ¿verdad? Y por ahí, si tiene un avance, ¿verdad?, pueda socializar con la Junta y a través de los medios que transmite la Junta con la ciudadanía. Entonces, yo pongo eso como una idea, ¿verdad?, de invitar al intendente para la próxima sesión sobre ese tema específico.
0: Gracias, concejal. Bueno, tenemos dos proyectos. Uno a la nota y el otro de invitarle. ¿Sí, concejal Roque?
4: Totalmente de acuerdo manifestado por el colega Sarmendía. Invitarle al intendente sobre ese punto. A lo mejor ya va a tener también algunos informes ya muy, muy certeza. Entonces, para que también vengas con... A lo mejor ya tiene también otra denuncia más al respecto. Entonces, presidente, yo saco nomás lo que más o menos emocioné y acompañar el pedido del doctor Arzamendia.
0: Perfecto. ¿Estamos todos de acuerdo? Estamos en asunto varios. Si hay otro punto, si no hay otro punto que tratar, se levanta la sesión. Gracias.
6: Bien, así culmina la sesión de la Junta Municipal. Vamos a volver a estudios centrales.
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5: Hola, hola, ¿qué tal? ¿Cómo están? Un cordial saludo a toda la gente que nos sintonizan. Esto es Desestresate por la 87.9 FM. En la voz con ustedes es Smadi Viveros, en controles Almides DJ. Mensajes, saluditos, pedidos musicales al 0981-71-2899. Arrancamos con buenísima música, por supuesto, por tu dial favorita. 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
1: Bienvenidos, ¿cómo están? Esto es Desestresate por 87.9 FM. Con ustedes en la voz Esmadi Viveros, en controles Almides DJ. ¿Qué tal, compañero? Chiqui Fónica el día de hoy, temperatura agradable, bastante calor, un ambiente cálido, húmedo e inestable, caracterizado por presencia de lluvias dispersas y tormentas eléctricas intermitentes ante una notable mejoría hacia el fin de semana, de esta semanita. Bueno, para hoy lunes marca 31 grados de máxima. Ha de hacer más o qué, ¿verdad? La sensación al menos hace bastante calor. Mayormente nublado, ¿eh? Sí, calor húmedo, impresionante. Tormentas aisladas, estoy así medio... Parece que estoy toda agitada. No, martes, para mañana martes, fresco a cálido, lluvias con tormentas, máxima de 25 grados. Para miércoles nuevamente cálido, pero lluvias dispersas y mejoras temporales. 25 grados la temperatura. Jueves nos espera un día despejado, nuboso, baja probabilidad de lluvia. Para el viernes, parcialmente nublado y un descenso térmico leve también. Las probabilidades de lluvias más fuertes en síntesis se concentran entre los días martes y miércoles. Se recomienda precaución en zonas bajas transitadas de la ciudad. También se mantendrían por encima de los 80% los niveles de humedad durante esta primera mitad de semana, lo que elevaría la sensación de incomodidad térmica. ¿Viste? Se siente muy denso. Tenso y denso luego el clima. A la siesta se echó, parecía que iba a venir una tormenta y después pasó como si nada. Impresionante, ¿no? El clima. ¿Cómo es tu clima en Paraguay, Naces? Bien, a partir de hoy, a ver un poquito, 3 de agosto ya es, ¿verdad? A partir de este hito, en 1951 se decidió honrar a los pescadores deportivos en esta fecha. Además, la conmemoración nacional de varios países de Latinoamérica también han elegido el 3 de agosto como día para honrar a los pescadores. ¿Qué más? A ver... También se celebra la partida del primer viaje de Cristóbal Colón, un día como hoy, un 3 de agosto en 1492, y el Santoral de Santa Lidia. Esta es una fecha para promover el derecho a decidir sobre la salud reproductiva y el acceso a anticonceptivos, planificación familiar. También se celebra el aniversario de la salida de Colón, partida de las tres carabelas desde el puerto de Palos de la Frontera en 1492. Se sigue celebrando eso. Bien, agradecimiento general a las firmas comerciales que nos auspician. Creo que ya pasaste la publicidad, ¿verdad? Después mandamos agradecimiento. Ahora nos vamos con música a 23 minutos de las 19 horas.

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1: Una vez más, desde la casa de la cumbia, cantándole el amor. ¿Cómo te va con él? 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
2: Vamos con el horóscopo. Vamos con Aries. El clima astral te invita a dialogar con honestidad. Expresa lo que sientes sin temor al rechazo para fortalecer tu relación. Tauro, la paciencia será tu mejor aliada hoy. Evita discusiones por asuntos domésticos menores. Busca la armonía. Géminis, tu carisma estará por las nubes. Es una jornada excelente para las reconciliaciones o para encender la chispa si estás soltero. Cáncer, la melancolía podría jugarte una mala pasada. Conecta con el presente y valora los gestos cotidianos de tu pareja. Leo, es tu mes y el sol te ilumina. Irradias una seguridad que resulta sumamente atractiva para quienes te rodean. Virgo, un análisis excesivo de los sentimientos mutuos podría enfriar el vínculo. Permítete sentir más y pensar menos. Libra, el equilibrio vuelve a tus relaciones tras días de pequeños roces. Aprovecha para planear una salida especial. Escorpio, la intensidad emocional cede lugar a la complicidad y el entendimiento profundo con tu ser amado. Sagitario, tu espíritu libre contagiará optimismo a tu entorno afectivo. Un viaje o escapada corta empieza a planearse hoy. Capricornio, no exijas más de lo que estás dispuesto a dar. La reciprocidad sincera sanará cualquier distancia en la pareja. Acuario, los vínculos de amistad podrían transformarse o ganar una profundidad inesperada. Abrí tu corazón al cambio. Piscis, tu sensibilidad estará a flor de piel, permitiéndote empatizar profundamente con las necesidades de tu círculo íntimo. Evita firmar cosas de forma apresurada. Protege tus energías de entornos pesados o personas negativas. Tu paz mental es tu posición más valiosa. Bien, estoy apenas, casi no me sale más la voz. Afónica ya estoy. Dólar americano, 5.940 a la compra, 6.000 a la venta. El real, 1.100 a la compra, 1.160 a la venta. Peso argentino, 3.5 a la compra, 3.8 a la venta. Y el euro, 6.800 a la compra, 7.200 a la venta. Seguimos escuchando música de Almir.

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1: 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Muchas gracias a la licenciada Edith Villalba, nutricionista del programa. Un besito para ella. Muchas gracias a ustedes por acompañarnos. Hoy un poquito cortito nuestro programa, ya que mi voz no ayuda mucho. Así que vamos a ver si mañana podemos hacer mejor ya la programación. Gracias por sintonizarnos. Que tengan lindo resto de jornada. Será hasta mañana. Un beso. Chao, chao.

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